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0: Yo creo que no hay nada que celebrar, solamente que estamos y no es fiesta tampoco.
1: Me motiva que estamos cada vez más mujeres conscientes de nuestros derechos y estamos aquí todas para seguirlos peleando.